Así continuamos en La Voz de Colombia, bésame de regreso en la noche romántica de este 11 de septiembre. Son las 7 de la noche, 4 minutos. Qué grandes homenajes se han estado realizando en los Estados Unidos, también ahí en Nueva York, de tantos oyentes que nos han estado compartiendo sus videos de, bueno, del homenaje a las víctimas en las Torres Gemelas ya hace unos años. Son las 7 de la noche, 4 minutos en Colombia, en la costa este de los Estados Unidos, las 8 y 4. Aquí están Alex Ubago, Amaya Montero.

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2: Muy buenas noches, 7:14.
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1: Después de esta canción, una invitación especial porque una gran amiga de la casa está celebrando 30 años de historia musical. Son las 7:17.

0: 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Son las 7 de la noche, 23.
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2: Buenas noches, 728.
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2: Estamos en una presentación de Didi a las 7:33 con esta señora de las cuatro décadas.
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0: 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Son las 7 de la noche, 49 minutos. 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

0: Me gustas mucho, Planchoteca, de La Voz de Colombia. Bésame, nos encanta que llegue el viernes para disfrutar de una programación diferente cada noche. Diferente porque nos pone a cantar y a sacar ese sentimiento, por supuesto. Bueno, bienvenidos a la Planchoteca de La Voz de Colombia. Bésame, con la dirección y programación de Sandro Alberto Muñoz. Yo soy...
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0: Así que nos ponemos en modo fin de semana y Planchoteca de La Voz de Colombia. Bésame ahora con Darwin. Yo esperaré, tú cambiarás. Son las 8:04. Bienvenidos.

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1: Estaba Tormenta con Adiós Chico de mi Barrio, una canción que, mejor dicho, a algunos nos trae unos lindos recuerdos de sus primeros amores. Ahora llega José Luis Rodríguez, No Te Pareces a Nadie. Cantar esta canción es tan rico. ¿La cantamos? Sí, dale.

0: Son las 8 de la noche, 17 minutos. 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
2: Así se disfruta el fin de semana, claro, viernes en la noche para cantar, se los dije. ¿Con quién? Ahora con Fausto. Busquela.

me pregunta por no sé quién. Perdón, lo siento, no habré marcado bien. Y yo pienso, qué mal, porque a mí...

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0: Fuimos de Borondo por Cali, ¿oís? Nos parchamos con nuestra gente. Nos comimos un choladito y nos tomamos una lulada en las canchas panamericanas. Probamos un delicioso arroz clavado del Pacífico en Basilia y conocimos historias bien bacanas de nuestra ciudad. Y pues para cerrar como es, nos fuimos de parche a Jacaranda en pleno Boulevard del Río. Así que si querés ver todo este contenido, ingresá ya mismo a YouTube, busca Bésame Colombia y disfruta de puebleando desde Cali. Porque Cali es Cali y lo demás es loma, ¿oís?
1: ¡Qué maravilla este puebleando! Nos vamos para Cali a conocer y a disfrutar esos hermosos paisajes también que nos ofrece esta hermosa ciudad de nuestro país. Ahí está entonces, en Puebleando Cali, para que lo encuentren en YouTube, Bésame Colombia. 8:33.

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2: A las 8:40 minutos en la voz de Colombia, bésame.

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¿De qué generación musical haces parte aquí en La Voz de Colombia? Bésame. Compartimos ese gusto musical romántico y también enamorado, como esta canción de Álvaro Torres, de punta a punta. A las 8:49 minutos suena y lo disfrutas aquí en La Planchoteca. Bésame.

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1: 8:56 PM, la primera hora de La Planchoteca va pasando. Pero vamos, derechito, hasta las 4 de la mañana con mucho más.

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ay, ay, Ramón Ayala y Leo Dan, a propósito de septiembre, también el mes del amor y la amistad, esos amigos que comparten todo, algunos hasta el amor, imagínate. 9:05 en la noche, estamos disfrutando de la planchoteca de La Voz de Colombia, Bésame. Ahora con los Bukis, necesito una compañera. Soy Diana Higuita, los acompaño en esta noche del viernes con La Voz de Colombia, Bésame.

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1: No se olvidan y por supuesto que no envejecen, claro que no. Y cada vez que las cantamos, las hacemos presentes. Llega Juan Gabriel con He venido a pedirte perdón a las 9:18.

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1: ¿Y qué más nos puede dar un buen amigo o un buen amor? Felicidad, ahí estaba el pan en Romina Power. A las 9:33, Janet, frente a frente.

0: Y si es Palito Ortega, es felicidad. Ahí estaba, a las 9:46 minutos. Ay, Sergio Pacelli también llega.
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0: Con No Te Quiero Perder, ya son las 9:46 en la noche. Esta es La Planchoteca.

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1: 9:52 minutos en la noche. Esta semana estuvo de tendencia en las redes sociales cómo nos veríamos en los 80, y ahí salían todas esas pintas, el cabello alborotado, el copete de Alf. ¿Y recuerdan que también cantábamos esta canción?

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1: ¿Y por qué me dijiste que me querías?
2: No, yo nunca dije que te quería. Simplemente dije que me gustabas.
1: Ah, pero no importa. La venganza es dulce, ¿sabes? Muy dulce.

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1: A las 10 de la noche, 10 minutos de Medellín para todo el mundo. Somos la voz de Colombia, Bésame.

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1: Yo diría que cuando se trata de canciones con voz de mujer, pues ahí donde las protagonistas somos nosotras y sacamos toda esa voz para cantar. Pero cuando es la oportunidad de los hombres, ¡ay, los quiero escuchar!

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1: Un viernes que da inicio al fin de semana. Mañana sábado también, nuevamente, la Planchoteca a las 8 de la noche. Y el domingo, no se vayan a perder el especial del domingo también, para que disfruten de todos los artistas invitados que tenemos. Son las 10:24 minutos, es Pimpinela. Vivir sin ti, no puedo. Suena aquí en La Voz de Colombia, Bésame.

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1: Les dije que venía Paloma San Basilio, pues aquí está con Libre a las 10:34 minutos en la noche.

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1: Son las 10:41 minutos. Oscar Golden con esa boca de chicle. ¿Llegaste a disfrutar y bailar esta canción en tu época? Pues bueno, lo podemos seguir haciendo, claro, con la planchoteca.

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1: Y es que la Planchoteca Bésame también te enamora con estas canciones románticas. Raúl Santi, quisiera tenerte ahora. Ya son las 10:47 minutos en la noche.
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2: Ay, me gusta este tema. Me gusta porque además tal vez dice algunas palabras que uno no se atreve. Entre ellas, te necesito, te extraño, me haces falta. Aquí está Fernando Calle.

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11:05, es la última hora de este viernes. Comenzará un nuevo día, fin de semana en plena, y esta última hora la vamos a disfrutar y a despedir con toda. Vendrá más adelante Rafaela Carrá, ¿qué tal eso? Un Roberto Carlos, Mari Trini, ¿por qué no Jerónimo? Ay, va a estar muy buena esta hora. Y también Sabu con Es Mi Amor. En la voz de Colombia, Bésame, estás la Planchoteca.

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2: ¿Y cuántos eran fans de Rafael Acarrá? ¿Cuántos les gustaba su estilo de vida, su forma de vestir, su forma de cantar, sus letras? ¿Ah? Muchos éramos fans de ella. Y por supuesto, aquí sigue con nosotros, generación tras generación, con todas sus canciones. 11:11 minutos.

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Bésame no todo es baile y canto. También es suspirar por ese amor y recordar a aquellos amores que dejaron esa huella en nuestro corazón. Por ejemplo, Roberto Carlos llega con detalles a las 11:19.

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1: Bueno, un saludo para Ana María, que estaba diciendo que si por favor le sonaba Pimpinela con Olvídame y Pega la Vuelta. Y es que ella está en su apartamento con varios amigos que ya están haciendo tipo karaoke y eso nos encanta. Para eso es la planchoteca. También me pidieron Antonio de Jesús con Te Quiero Más y Más y aquí está a las 11:27 minutos.

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0: Por Estelita. 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
1: Hablando de los que nos escuchan por internet, pues recuerden que también tenemos la aplicación Bésame Radio y también nos puedes escuchar. 11:35 ya, es Maritrini.
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3: No se pierdan esta gran invitación, porque de verdad que es un maravilloso invitado a este podcast de Sandrito. Conversemos con Sandro. Jairo Luis García, si ya lo viste, pues nos puedes también dejar tu comentario. Recuerden que en YouTube estamos como Bésame Colombia. Ya son las 11:42, él es Jerónimo.

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1: A las 11:55 minutos, con Fórmula Quinta de fondo y su hermosa canción, Dime Amor, pues me despido. Ya se quedan ustedes con la segunda parte de esta planchoteca que da inicio a la madrugada del sábado. Con la dirección y programación de Sandro Alberto Muñoz, soy Diana Higuita y mañana estaré nuevamente con ustedes. Así que nos escuchamos. ¡Feliz amanecer!

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0: Ah, caray, ha empezado un nuevo día con la voz de Colombia. Bésame, feliz sábado. Ya son las 12:04 minutos. Por acá he llegado entonces con mariachis a bordo, con micrófono en mano para seguir cantando con la planchoteca Bésame. Yo soy Dayana Gutiérrez.
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0: Dirección y programación a cargo de Sandro Alberto Muñoz. Seguiremos con mariachis y recordando también esta linda voz de Juan Gabriel, que siempre nos dejó muy grandes éxitos. Son las 12:04 minutos y esta canción llamada La Farsante, esta canción suena así.

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1: Que sea un día y un sábado muy diferente, empezando desde la programación musical, porque estamos con mariachis a bordo. ¿Cuántos están reunidos con su familia, con sus amigos? ¿Cuántos están tomando de pronto un whisky delicioso, ron, tal vez? Pues brindamos también con la Biblia bendita. Él es Marco Antonio Solís, a las 12:11.

Se ganó el apodo como la española más mexicana porque siempre estuvo rodeada de grandes mariachis también, esos vestidos icónicos que solamente le quedaban bien a Rocío Dúrcal. Esa maravillosa voz la recordamos con Me Gustas Mucho a las 12:17 minutos. Y ya viene también el potrillo Alejandro Fernández en La Planchota de Cabézame.

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Beatriz Adriana se pregunta en esta canción, ¿hasta cuándo? Antes que caiga la noche, quiero oír tu voz. Quiero saber si aún te tengo o nos decimos adiós. ¿Cuántos se encuentran de esa misma manera y se identifican con esta canción? A las 12:31 minutos, esta hermosa mujer nos deleita con esta canción.

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1: 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Llegaron dos canciones de nuestro grande José Luis Rodríguez en esta programación de Planchote Cabésame. Ya son las 12:34 minutos. La primera, Señora Bonita, que es divina para dedicar. Y la segunda, ¿De qué manera te olvido? Una gran pregunta también. ¿Cómo hacemos para olvidar esas personas que todavía están en el corazón?

Amigas y amigos de Medellín, la hermosa Medellín de las Flores, les saluda José Luis Rodríguez el Puma para mandarles un abrazo a través de La Voz de Colombia, Bésame, mi casa. Dios me lo bendiga, chao.

Diana, ¿qué tal? Muy buenos días. Mi nombre es Héctor y estoy al lado de mi esposa Rosa, que la amo con todo mi corazón. Hoy estamos celebrando nuestro aniversario y sabíamos que la mejor compañía iba a ser la voz de Colombia, Bésame. Nos complaces con dos canciones, La Bikina y Si Nos Dejan. Con todo el gusto, feliz aniversario. 12:39 minutos.

Yo quiero que disfrutemos de la ñapita con Luis Miguel a las 12:45 minutos. Es un hombre que de verdad ha sido un galán, también digámoslo así, de la década de los 80, con esos ojitos divinos y esa voz espectacular y además inconfundible. La media vuelta, 12:45.

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1: Los que nos están escuchando en otros lugares del mundo, muy buenos días. Quienes están despertando en este momento, los recibimos además con nuestros mariachis a bordo. Mariachis que están muy acompañados iniciando este día sábado desde Colombia. Rocío Dúrcal finaliza esta hora musical. Tarde y me nace del corazón. Son las 12:52. Hoy que te

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0: Es la una en punto. 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

Estrenando nuevos minutos y nueva hora desde Colombia. Muy buenos días, 1:04, lo que significa que tendremos todo este espacio único para nosotros en esta gran cita romántica para seguir cantando con la planchoteca Bésame. Soy Dayana Gutiérrez, dirección y programación de Sandro Alberto Muñoz.

Que inicio de sábado tan especial. Suena cada vez mejor nuestra casa romántica en la voz de Colombia, Bésame. Estamos de planchoteca, Bésame, una 9 minutos.

Mis oyentes juiciosos, los que están manejando su vehículo, los que están trabajando en este momento, buscando de pronto tal vez qué pasajero llevar hasta sus casas. A ustedes también Dios me los bendiga, que disfruten tanto estas canciones como nosotros y sobre todo que tengan mucha prudencia en el cambio de semáforos, donde van a parar también, donde están recibiendo sus pasajeros. Que me les vaya muy bien, una 16.

La idea principal de que dos hermanos se unieran para conformar un dúo musical fue de su mamá, quien obviamente conocía muy bien ese talento de cada uno. Lucía Galán como actriz y Joaquín Galán también como cantante y compositor. Ellos asumieron el reto y dijeron, ok, lo vamos a intentar a ver qué sale. Joaquín Galán estudió muy bien el mundo musical y dijo, no hay un dúo musical que le cante, digamos, al conflicto que se puede vivir en una pareja. Por eso marcaron la diferencia. Ellos son Pimpinela con la canción Mañana a la 1:23 minutos.

0: 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Ya es la 1:31 minutos.
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Las canciones de La Voz de Colombia, Bésame, tienen una conexión única sentimental. Cantemos con Carlos Mata, que por qué te quiero. Y le responde un amor tan grande del grupo Family, una 37.

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1: Amor mío, ha llegado el momento de demostrar a la gente lo mucho que nos queremos y que el mundo sepa cuán inmenso es este amor. Porque tu amor y el mío son cosas muy grandes que nada los detienen. Están unidos por un mismo destino. Y que a lo largo del camino no miran hacia atrás.

La historia de vida de nuestros artistas nos dejan de verdad sorprendidos, porque a veces uno piensa que la tuvieron muy fácil o que nacieron, como se dice, bueno, coloquialmente, en cuna de oro, pero realmente no, trabajaron muy duro. Por ejemplo, Raúl Santi nos recuerda que él con su familia se dedicaron incluso a trabajar en la recolección de café y también en el corte de caña de azúcar. ¿Cómo les parece? Un saludo para cada persona que se dedica a esta linda labor. 1:45 minutos.

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3: 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Es otra hora que disfrutamos, que aprovechamos y que se va también unas 53 minutos.

0: 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Son las 12 en punto. 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

Con la planchoteca Bésame de la Madrugada llegan grandes artistas. Ahí estábamos empezando con Gonzalo, su canción ¿Quién piensa en ti? Ahora llega Juan Pardo con su canción No me hables. A las 2:04 minutos los saludo, los acompaño y también disfruto de esas canciones. Soy Dayana Gutiérrez, dirección y programación de Sandro Alberto Muñoz.

0: Que tu corazón esté tan contento de saber que hoy sábado es la nueva oportunidad que estabas esperando y que logres además todo lo que tienes en mente. Son las 2:09.
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Esta canción de Chiquitete era una deuda que tenía bien presente. Me habían dicho, hola, muy buenos días, por acá en la avenida 80 con la 30 en Medellín, laburando con frío, pero bien entonado. Ahí estaba entonces la canción. A las 2:22 minutos llega Luis Ángel, Un amor que termina así. Y como estamos de planchote cabeza, vamos a cantar también con José Vélez, Stop y Adiós.

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1: Antonio de Jesús es uno de los artistas confirmados que va a estar con nosotros en nuestra fiesta de inauguración a la Navidad. Ya pueden ustedes ingresar a Ticket Express y pueden ya comprar esa entrada. Es por localidades. Y yo, como siempre, voy a estar esperándolos en mi localidad para poder saltar con ustedes, cantar y disfrutar de esa gran fiesta. Son las 2:40. Sí,

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1: Saludando por acá a Andrés, que está muy sintonizado con la voz de Colombia, Bésame, mientras trabaja desde Italia en un viñedo, me dice él, que está ahí cantando todas estas lindas canciones. 247.

0: 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Muy buenos días desde Colombia. Son las 2:53.
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Son las 3 en punto. 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

12 de septiembre del 2026 con la voz de Colombia Bésame. Muchos abrazos de aliento, mucha compañía también y muchas canciones. Todo eso y mucho más en la voz de Colombia Bésame. Así que buenos días, yo soy Dayana Gutiérrez. Dirección y programación de Sandro Alberto Muñoz. Y los amo con todo mi corazón. Los amo tanto como dice esta canción. 3 minutos.

En otros lugares del mundo que incluso nos llevan 7 horas de diferencia, ya me imagino que se están organizando para salir y cumplir con todas sus responsabilidades. Lo primero que deben ponerse para que ese traje les quede bien bonito es una sonrisa. 3:10 minutos.

Les voy a recordar nuestro WhatsApp, bésame, para que con toda la confianza me cuenten desde dónde nos están escuchando. 302-27-29-949. Son las 3:18.

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3: 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Ya son las 3:25 minutos.

Adriana por acá me está diciendo hola, buenos días desde España para pedir una canción. El Canario, gracias, feliz día, Dios los bendiga siempre. El Niño y el Canario de Leonardo Fabio, la recordamos a las 3:28 minutos.

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1: Esta es una de las muchas historias que suceden conmigo. Primero, fue el susto cuando lo de León aquel. Después, era prohibido fumar y me encontré con dinamita. Todo eso sin contar el tremendo impacto que me llevé con la historia de la chica del gorro.

0: 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Voy. Bye. Chao.
1: Escuchas la voz de Colombia, Bésame, acompañando a todos los que van viajando para el mar a disfrutar muchísimo ese lindo paisaje. Son las 3:40 minutos.

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Son las 4 en punto. 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

Tenemos oyentes en los hogares, en las diferentes empresas, en las clínicas, también en los vehículos y en el exterior. El campo también despierta con estas lindas canciones, así que muy buenos días. Qué bueno seguir con ustedes en esta nueva hora que empezamos. Muy enamorados, como canta incluso Paloma San Basilio en esta canción. 4:04 minutos, Dayana Gutiérrez los acompaña, dirección y programación de Sandro Alberto Muñoz.

A las 4 de la madrugada, 13 minutos, recibimos al grande Rafael con más de 60 años de trayectoria musical. Una carrera que él siempre se lo toma tan en serio y siempre fue tan único al interpretar sus canciones. Todavía lo sigue siendo. Tenemos Rafael por rato. ¿Qué tal te va sin mí? Es la pregunta musical que nos acompaña hasta ahora. Ya son las 4, 13 minutos.

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1: Brian está trabajando en este momento iniciando su jornada laboral como taxista en la ciudad de Medellín. Y él dice que para empezar como debe ser esta jornada, quiere cantar esta canción de Leonardo Fabio que hoy recordamos, La Cita, 4:22 minutos. Feliz inicio de jornada, mi querido Brian. Pasa.

0: Ya son las 4:30 y así de rápido corren los minutos, media hora que ya hemos disfrutado a través de cada canción. 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
1: 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Ustedes han escuchado decir a los abuelos, a los tíos, que uno siempre debe dar buenos consejos y recomendar buenas cosas. Recomienda escuchar la voz de Colombia. Bésame, son las 4:36.

Escuchas la voz de Colombia, bésame. Buenos días, soy Claudia, estoy en Palmira Valle. No puedo dormir, me gustaría escuchar Ella no volvió, muchas gracias. Memorias de Rudy Márquez, ya son las 4:45.

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1: Tenemos muy buena programación este fin de semana con la voz de Colombia, Bésame. Sandro Alberto Muñoz y Mari Willes en Confama de Río Negro, en Tutucana. Ya van a estar con la planchoteca Bésame, sábado y domingo. Ya son las 4:52.

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Son las 5 en punto. 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

Comienza una hora en Colombia donde nuestro cielo empieza a regalarnos los primeros destellos y los primeros colores también de ese nuevo amanecer que, por supuesto, también disfrutamos con la voz de Colombia Bésame. Las 5:04 minutos, yo soy Dayana Gutiérrez, dirección y programación de Sandro Alberto Muñoz. En esta hora vamos a tener una programación muy variada, gracias a todos ustedes, mis hermosos oyentes. Estaremos escuchando a muchos artistas masculinos y también femeninos, bien solicitados y bien lindas las canciones. Cuando llamas tú de Lolita, la segunda canción de esta hora. Feliz amanecer y un abrazo de buenos días.

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1: Las canciones que son eternas para nuestra alma son aquellas de la década de los 70, de los 80, incluso en nuestro gran archivo musical tenemos canciones de los 60 también. Son las 5:11 minutos. Ella es Janet con Frente a Frente. Ya viene en camino también Tormenta con su canción maravillosa, entre tantas, Si fuera como ayer.

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1: Buenos días.
2: Hola, Dayana, buenos días, soy Leida.
1: ¿Cómo estás?
2: Para felicitarlos por este gran programa que hacen recordarnos esos tiempos maravillosos. Los escucho todos los días desde las 11 de la noche hasta que termino mi jornada laboral a las

A las 5:24 minutos hora colombiana vamos a recibir dos hermanos, pero en esa oportunidad no cantan junticos, solamente que uno apoyó también la carrera musical del otro. Les estoy hablando de Isabel Pantoja, quien fue clave en la carrera musical de Agustín Pantoja. Vamos a escucharla a ella, con Hazme Tuya una vez más, y después escucharemos a su hermano, Príncipe Azul. Son las 5:24 minutos.

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1: 94.9, maravillosas canciones. Ya poco a poco va cambiando ese cielo precioso que nos adorna este paisaje. Vamos viendo cómo se va aclarando también ese colorcito que venía acompañándonos durante la noche. Ya son las 5:34.

0: días, un saludo muy especial para ti.
1: Hola, buenos días.
0: Y todo tu equipo de trabajo.
1: ¿Cómo estás?
0: Mi nombre es Mari y le hablo desde París, Francia.
1: Uy.
0: Bueno, quería pedirles un favor, si me podrían complacer con una canción.
1: Sí.
0: Se llama Penas y Alegrías de Mario Quiroga.
1: Claro que
0: Muchas gracias.
1: Con todo el gusto.

Y ustedes solicitan estas lindas canciones a través de nuestro WhatsApp, Bésame 302-27-29-949. Ya se acerca el momento de estar acompañados por David Montoya con esas canciones inolvidables en el corazón. Son las 5:42 minutos.

Hace un ratico estoy debiendo esta canción de Cecilia, recordando esta linda voz, una hermosa mujer que se despidió demasiado pronto de este mundo. Un ramito de violetas a las 5:49 minutos. Ya viene también Valen con manzanas azules.

Como siempre, les deseo un día con muchos éxitos, con muchas alegrías y que ustedes, por supuesto, compartan con esas personas que los recarga de buena energía. Ahí estamos con ustedes en La Voz de Colombia. Bésame, ya llega David Montoya. Son las 5:56.

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0: Es mi mujer, Emanuel, nos saluda y nos da la bienvenida a esta gran presentación de Las Inolvidables, la versión del sábado de 6 a 8 de la mañana. ¿Qué tal? Buenos días, ¿cómo están? 6 de la mañana, 5 minutos. Muy tempranito, nos levantamos y comenzamos a disfrutar de este gran día, este fin de semana que, a propósito, desde ya vamos a decretar que va a ser buenísimo, nos va a ir muy bien. Ahí está entonces. Los invito a que disfruten de sus canciones favoritas, de sus artistas. Y lo pueden hacer a través del WhatsApp. Bésame, ahí me van a pedir sus canciones inolvidables. El 302-27-29-949 está disponible. Aquí ya estoy para recibir cada uno de esos mensajes, para saludarnos, para que me digan qué canción quieren escuchar. Y así entonces nos vamos yendo en esta primera parte de la mañana del sábado. Con la dirección y programación de Sandro Alberto Muñoz, buenos días.
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0: Bueno, 6 minutos en la mañana, nos levantamos, nos despertamos, continuamos a los que ya hace rato están por ahí también despiertos. Aquí está Estela Núñez.

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1: Qué rico un te amo así con todo el corazón, ¿ah? ¿Eh? Bueno, Luz Ángela, buenos días, ¿cómo estás?
2: Muy buenos días, Dianita.
1: ¿Qué más?
2: Soy Luz Ángela López del municipio de Guarne.
1: Hola, qué frío.
2: Quiero escuchar la canción de Roberto Jordán, Amor de Estudiante.
1: Claro que sí.
2: Un saludo muy especial para usted y para Sandrito y todos los que laboran en la emisora.
1: Claro.
2: Yo escucho la voz de Colombia, Bésame. Bésame.
1: Qué hermosa, gracias, Luz Ángela. Y esta es tu canción, digo yo que frío porque Guarne va quedando un poquito más arriba, ¿cierto? Por aquí te envío un abrazo para calentarnos. Sí.

0: ¡Qué lindo!
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0: Ese amor de verano, amor de estudiante. Roberto Cordán, a las 6:12 minutos en la mañana. Buenos días.
2: Pues de Colombia, bésame, buenos días. Feliz y bendecido sábado para los locutores y los oyentes.
0: Gracias.
2: Me llamo José Luis Oro de La Mancha Amarilla para solicitar una canción del cantante Sabú. Uh-huh. Quizás sí, quizás no. Yo escucho la voz de Colombia. Pésame, te enamora. Eso. 94.9. Bendiciones, feliz sábado.
0: Feliz sábado, que te vaya súper bien en el recorrido por la ciudad, por el área metropolitana, en ese amarillito, como dices tú, y que la jornada esté muy, pero muy bien. Aquí

0: Bésame, buenos días. Hazme un favor, ¿me puedes regalar la canción Esperanza de Los Pecos, Carlos Morales, rumbo al trabajo en Bogotá? Gracias, besos.
1: Carlos, buen día para ti. Aquí está el dúo Pecos. Son las 6:16 minutos en la mañana. Son las inolvidables del corazón. Qué bonita forma de iniciar el día, ¿no?
2: Solo tengo recuerdos.

0: esta hora es un poco difícil cantar, pero no importa. No estamos buscando las mejores voces. Estamos buscando el sentimiento en cada canción. 6:19 minutos. Buenos días. ¿Quién está por aquí en nuestro WhatsApp?
1: Vos de Colombia, tengan buenos días. Buenos saludo días. A Jaime Gómez Palacios, de hecho.
0: ¿Qué más, Jaime?
1: Sería tan amable por programar la canción Buscando Tus Besos del grupo Forgón. Muchísimas gracias, perdón la molestia y Dios bendiga.
0: Él dice, perdone la molestia. Pues, ¿cómo se te ocurre? Si antes les estoy diciendo, ¿qué canción quieren escuchar? Cuéntenme y disfrutemos de todas estas canciones. Gordon 4, Buscando Tus Besos. Me encanta, a las 6:20 minutos en la mañana.
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0: 8:23.
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0: Buenos días, hola.
2: Un saludo muy especial desde Sonsón, Antioquia, para todo el equipo humano de La Voz de Colombia. Les solicito muy amablemente el tema Solo Tú de Matías Bazar. Muchas gracias, un abrazo.
0: Con gusto.
2: Te escucho, Bésame.
0: Eso, La Voz de Colombia, Bésame. Muy bien. A ver quién más hay por acá. Hola, buenos días, Roberto, ¿cómo estás? Hola.
3: Muy buenos días para ti.
0: ¿Qué más?
3: Muchísimas bendiciones en este nuevo día.
0: Gracias, igualmente.
3: Te saluda Roberto Orozco del departamento de La Guajira.
0: ¡Oh, qué calor!
3: Quiero pedirte el favor, me complazca con la canción
0: ¿sí?
3: Corazón de Poeta Janet.
0: ¡Ah, oh, qué bonito!
3: Y como siempre, yo escucho La Voz de Colombia. ¡Bésame!
0: ¡Ay, le sonó muy lindo, Roberto! Gracias. Hola, buenos días.
4: Janita hermosa, muy buenos
0: ay,
4: días.
0: ¡Ay, ay, ay, gracias!
4: Néstor Marín.
0: Hola, Néstor.
4: Y deseo escuchar, si es posible,
0: claro,
4: los temitas de las agrupaciones Pop.
0: A ver.
4: Tantos deseos de ella.
0: Listo.
4: Y dame un minuto. Muchas gracias, hermosa.
0: Con gusto.
4: Te invitación.
0: Bueno, como son bastantes oyentes, vamos a ir sacando ya una canción. ¿Listo? La idea es complacerlo más que podamos. A las 6:24 minutos, en La Voz de Colombia, Bésame, Dianeyita con ustedes en este despertar del sábado, fin de semana con La Voz de Colombia, Bésame.

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1: Que no falte esta cálida voz. Aquí está Janet, corazón de poeta. Ya son las 6:28.

0: La voz de Colombia, bésame. Por acá estaba escuchando un mensaje. A ver, ¿qué dice? Hola, es que no terminé. Hola, buenos días.
1: Bésame.
0: Hola.
1: Los saludo desde Alemania y me gustaría oír La chica del maniquí de Elena. Muchas gracias, les deseo un lindo día y que Dios los bendiga.
0: Esa no, esa es La chica de la boutique, más bien, ¿cierto? La chica, no del maniquí, sino de la boutique, sí, es la de Leno. Pero antes sigo debiendo la de Aipú con tantos deseos de ella, mejor dicho, de una vez. Y ya viene Leno. Son las inolvidables del corazón de 6 a 8 de la mañana este sábado. Recuerden, bueno, artistas como Chayanne, como Ricky Martin, que también los están solicitando, pues se abre ese espacio, ese abanico musical luego de las 8 de la mañana, para que también los disfruten.

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1: 6 de la mañana, ya 38 minutos en La Voz de Colombia. Bésame, Eleno. Ella es la chica de la boutique.

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1: No, es que qué bonitos recuerdos. Son las inolvidables del corazón. Hola, buenos días. Hola.
2: Buenos días, Diana. Buenos días, Sandro. Mi nombre es Luis Fernando Moreno, desde el barrio Pedregal.
1: Qué mal, Luis.
2: Feliz día para todos. Dios los bendiga.
1: Un abrazo.
2: Me gustaría escuchar la canción Te Quiero, de José Luis Perales.
1: Claro, con gusto.
2: Feliz día.
1: Un abrazo
2: para
1: ti.
2: Fin de semana.
1: Eso.
2: Yo escucho la voz de Colombia, Bésame.
1: Bésame, te quiero, te quiero. Este mes yo creo que más que nunca hay que decir te quiero, te extraño. Quiero estar contigo, dejarse consentir, querer, amar. Eso es amor y amistad. 6:41 minutos en la mañana, son las inolvidables del corazón. Con la voz de Colombia, Bésame.

0: Diana, muy buenos días. Desde Envigado te saluda Gustavo Duque. Quisiera escuchar de Pedro Lobato cuando hablo de ti. Un fuerte abrazo, Diana, Dios los bendiga. Y a todos los oyentes de Bésame, la voz de Colombia, les deseo un gran feliz día. Dios los bendiga, gracias.
1: Gracias, un abrazo, 6:45 minutos.

0: Pedro Lomato, las 6:49 minutos. Hola. Buenos días.
1: Diana, buenos días.
0: ¿Qué más?
1: Por favor, la canción.
0: ¿Cuál?
1: Hasta el final, de Camilo Sesto.
0: Listo, con gusto.
1: Hola, de Paolo Salvatore, ¿ah? No puedo estar sin ti.
0: Ah.
1: Un abrazo, feliz día.
0: Un abrazo para ti. Bueno, vamos a darle ese gusto musical, por supuesto, de a una, para que nos alcance para todos. Más adelante programamos también la de, entonces, Paolo Salvatore.

0: Hasta el final, Camilo Sesto, a las 6:52 minutos antes de ir a la pausa, pues una canción más, a ver, una inolvidable más con Mónica. ¿Cómo estás?
1: Dianita, buenos días, volví a Colombia, bésame.
0: ¿Qué más, Mónica?
1: Dianita, un abrazo. ¿Me colocas? Te quise, te quiero y te querré de Manolo Galván.
0: Listo.
1: Les habla Mónica Rivera de San Javier.
0: Moni.
1: Un abrazo, feliz fin de semana.
0: Hola, Mónica, ¿cómo estás? Por allá le soplaron, le dijeron Manolo Galván, esa es. 6:52, a esta hora disfrutamos de las inolvidables. Ya son las horas de la mañana para despertar, para un nuevo amanecer. Buenos días a todos.

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1: 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En la voz de Colombia, pésame. Son las 6:56. 6:56. 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En la voz de Colombia, bésame. Los acompañamos a esta hora de la mañana. 6:57. Cambia el reloj y avanza la mañana.
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1: Les tenemos una invitación y es que Puebleando hace parte también de toda nuestra producción digital que tenemos a través de las redes sociales. En esta oportunidad será en YouTube, donde ustedes allí en Bésame Colombia se encuentran algo que se llama Puebleando. Pues no solamente es en diferentes municipios, que ya hemos recorrido varios. Por allá estuvo David Montoya también en San Pedro, en Santa Fe de Antioquia. Y si ustedes quieren ver, pues no es sino que vayan a YouTube, ponen Puebleando con Bésame y ahí les va a salir. También tenemos una invitación para los que conocen también algunas ciudades o los que no, pues esta es la oportunidad de tener detalles de algunas de ellas. Visitamos Cali detalladamente, de una manera muy bonita además, a nuestro estilo. Aquí está la invitación para que no se lo pierdan y además para que lo compartan. En YouTube, Bésame Colombia.
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1: Son las 7 en punto. 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

0: Él es el rey de la balada y este mes lo disfrutamos con el Camilo VI. Ahí estaba, quiere ser mi amante. Las 7 de la mañana, 4 minutos, salió un solazo divino en nuestra ciudad, en Medellín. El cielo se pone azulito, azulito, y este día, pues, se promete un día caluroso. Así que, bueno, prepárense usted también si va a salir de su casa. Si tiene que de pronto hacer algunas diligencias, trabajar también, pues un buen protector solar, por supuesto, y ropa cómoda para el calorcito que va a ser el día de hoy. 7:05 son las inolvidables del corazón. Nos queda una hora más para seguir disfrutando. Con ustedes, Dianellita, y en el WhatsApp Bésame también nos escuchamos. Hola.
1: Buenos días para toda mi familia de La Voz de Colombia.
0: Hola.
1: Un abracito fuerte.
0: Abrazo.
1: Por favor, me pones la canción de Henry Nelson, Te Reto Que Me Olvides.
0: Claro que sí.
1: Un abracito, un feliz día, que Dios me los bendiga. Los quiero mucho. Bésame. Bésame.
0: Eso, Patricia. Y aquí está tu canción entonces. Henry Nelson en La Voz de Colombia, Bésame. Las inolvidables.

0: Bueno, ya son las 7, 8 minutos en la mañana. Es la voz de Colombia, Bésame. A ver quién nos envía por aquí, notica de voz. Hola.
1: Hola, muy buenos días, voz de Colombia, Bésame.
0: Buenos días.
1: Quisiera pedirle una canción.
0: ¿Cuál?
1: Por un caminito.
0: Ay, qué bueno.
1: De Leodán. Dios los bendiga, los quiero mucho. Yo escucho a la voz de Colombia.
0: Bésame. Leodán. Leodán es alegría. Aquí lo tenemos entonces. Por un caminito a las 7:09. Son las inolvidables del corazón aquí en La Voz de Colombia. Bésame.

0: Es por un caminito que vamos a buscar ese amor. Hola, buenos días. Hola.
1: Hola, buen día.
0: ¿Qué tal?
1: Me encantaría que pusiera la canción, por favor, ese par de anillos.
0: Claro, con gusto.
1: La voz de Colombia, bésame.
0: Con gusto, aquí está. 7:11 en la mañana.
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1: Hola, buenos días.
2: Mi nombre es Edison Rodríguez, un oyente fiel de esta hermosa y gran emisora, y la cual tiene unos hermosos locutores, los cuales me llenan el día a día. Para eso me pueden colocar un temita que titula La Cinta Rosa. Gracias, voz de Colombia, Bésame, la mejor.
1: Muchas gracias. Gracias a ti por tu mensaje y por supuesto aquí está tu canción con Lucio Battisti. A las 7:15 minutos en la mañana es La Voz de Colombia, Bésame, que te enamora.

0: quién por ahí decían, ay, qué bonita canción, me enviaron mensajes también. Ustedes son los que están programando. Piden las canciones y yo, por supuesto, se las pongo. Hola, buenos días.
1: Reina, un abrazo fuerte, un reporte de sintonía desde aquí, Alejito. Reportando sintonía desde Manrique Oriental. Se les quiere mucho a todos allá en la casa romántica más hermosa que tenemos, la voz de Colombia. ¿Será que hay forma de complacer a todos estos románticos enamorados?
0: Claro.
1: Contando con Alejo. O quiero poner de moda la felicidad.
0: Por supuesto.
1: Un abrazo fuerte y recuerde que somos una familia. La voz de Colombia. Bésame. Se les quiere mucho. Gracias por siempre estar ahí.
0: Sergio, un abrazo para ti. Claro que sí. Esta es la familia de La Voz de Colombia. Bésame. Románticos enamorados en las 7:20 minutos. Aquí está Diango.

0: 7:24 en la mañana. Hola, buenos días.
1: Buenos días, voz de Colombia.
0: Hola.
1: Bésame.
0: Eso.
1: Para ver si no se pone, me pones una canción. Claro. La señora de Claudia de Colombia.
0: Claro.
1: Un feliz día para todos.
0: Con gusto.
1: Voz de Colombia, desde San Antonio de Prado con Blanca y de Quintero.
0: Blanquita, con gusto. La señora Claudia de Colombia. Aquí está. A las 7:24.

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1: Y te acompaña también en las mañanas con estas inolvidables. Hola, buenos días.
2: Buenos días.
1: ¿Qué más?
2: Hola, con Dora. Me hace el favor y me coloca la canción Si Me Faltaras, de Los Terrícolas.
1: Claro, Dorita, con gusto. Aquí está para ti.

0: La hora prácticamente sí, ya se partió en dos, 7:31 minutos en la mañana. Hola.
1: Hola, buen día, voz de Colombia, bésame. Hola. Quiero escuchar, por favor, la canción de Yolandita Monge, El Mundo Fue de Dos.
0: Ay, qué bueno.
1: Mi nombre es Patricia, siempre los escucho, amo la emisora, por mucho tiempo los escucho, un abracito, feliz, bendecido día. Bésame.
0: Qué bonita, y esta canción maravillosa, además, son las inolvidables del corazón, nos palpita. Recordar, o la voz de Colombia, bésame.

0: Estamos aquí, pero felices, escuchando a esta hora La Voz de Colombia, Bésame. Inolvidable. Hola, buenos días, a ver.
1: Esta canción maravillosa.
2: Buenos días, Dianita. Espero que hayas amanecido muy bien.
0: Hola, Luz Estela.
2: Siempre escuchando La Voz de Colombia, Bésame. Me encanta. Dianita, quisiera pedirte el favor si pones la canción de Nicola Di Bari, Rosa.
0: Rosa.
2: Mil gracias.
0: Listo, vamos a buscarla, pues, Rosa, porque yo conozco Rosa, Rosa, Tamarancha. Bésame. ¿A quién más escuchamos por acá? Hay muchos mensajes, paciencia, de pronto los que no alcanzo a sonarle sus canciones, vamos a irla sonando poquito a poco, vamos a tener también toda la mañana para ir sonando estas canciones inolvidables, no, mejor dicho, vamos a mirar por acá, Nicola, y además, también, pues, la invitación que tenemos para ustedes siempre, que se queden los sábados, viernes y sábados con la Planchoteca. En La Voz de Colombia, Bésame. Bésame. Por acá dice, ay, por favor, poneme mi canción. Hace rato la estoy pidiendo. Ay, perdón, perdón. Bueno, aquí está, pues, antes de la de Luz Estela. Cerca de los ojos, lejos del corazón. Qué sonido tan maravilloso. Nilton César a las 7:36.

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1: Con las inolvidables que van hasta las 8, nos queda todavía unos minuticos. 7:42, hola.
2: Hola, muy buenos días.
1: Buenos días.
2: ¿Cómo estás? Espero te encuentres muy bien. Yo te llamo de la ciudad de Bogotá, mi nombre es Clara. Me gustaría escuchar el tema, si se puede, claro. Uh-huh. Sola, de Emilio José.
1: Claro.
2: Voz de Colombia, Bésame.
1: Qué bonita. Aquí está Emilio José a las 7:43 minutos. Es la voz de Colombia, Bésame, que te acompaña y te enamora.

0: acá tengo una tocaya. A ver, Diana, ¿qué me vas a pedir? Hola, buenos días.
1: Diana, muy buenos días.
0: ¿Qué más?
1: ¿Me puedes complacer tan amable con la canción Te Amaré, de Napoleón?
0: Ah, la de Napoleón.
1: Y gracias, bendiciones.
0: Con gusto, claro que sí. Yo ya tenía por aquí Te Amaré, yo te amaré, te amaré. A ver, ¿de quién? Napoleón. Listo, 7:46.

propuestas inolvidables están llegando a su final. Son las 7:49 minutos. Por aquí Albita dice, Dianita, poneme mocedades, tómame o déjame. Claro, Albita, con gusto, que no podía mandar nota de voz, que está ahí en el trabajo. Pero aquí está tu canción.

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1: A las 7:53 despedimos las inolvidables con Fórmula Quintañeva María. Luego de las 8, esta programación llega, se amplía más, por supuesto, para seguir disfrutando de toda nuestra música romántica. En La voz de Colombia, Bésame.

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1: Son ya las 7:55 minutos.
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1: Son las 8 en punto. 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

Ahí estaba Ricardo Montaner. ¿A dónde va el amor? 8:05 minutos en la mañana, es la voz de Colombia, bésame. En la mañana del sábado, ahora con Sin Bandera, Diana y Guita con ustedes, dirección programación, Sandro Alberto Muñoz. Nos acompañamos con la música.

0: Por acá está Mari Dayana también, ¿ah? ¿Qué tal eso?
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2: Dayana, ¿cuál es el cuento que a usted nunca se le ha olvidado que le contaron cuando era niña?
3: Caperucita Roja.
2: Ay, sí.
3: Cierto que sí. Uno se imaginaba todo, cuando llegaba el lobo, la abuelita, la canastica, cuando, todo.
2: Es que, ¿por qué tienes esos ojos tan grandes? Y uno ya así, así con los ojos grandes también, del susto.
3: Para verte mejor.
2: Bueno, pues es que una historia también se escucha. Y yo creo que hay cuentos que a uno no se le olvidan, no por el cuento en sí, sino como por la forma en que a uno se lo contaron.
3: Sí, tiene mucho que ver porque eso nos ayuda a imaginarnos, como a dibujar el escenario, por así decirlo.
2: Bueno, mañana domingo hay un plan para uno sentarse, escuchar cuentos y dejarse llevar.
3: Ay, ¿cuál es ese plan, Mari?
2: Ese plan está buenísimo porque es a las 6:30 de la tarde, donde nos vamos a ver en la tarima Sura. Estará Radio Ambulante en vivo.
3: Uy.
2: Allá van a estar con una experiencia que mezcla sonido, animación, mezcla fotografía y otros recursos también para que uno pueda vivir esas historias de manera diferente.
3: Pues si alguna vez ustedes han escuchado Radio Ambulante, ustedes van a saber de qué se trata. Si todavía no saben, entonces la invitación es que ustedes asistan a esa gran fiesta del libro, donde vamos a estar allá junticos todos, disfrutando de todo este mundo maravilloso de lo que es la lectura también.
2: Bueno, allá nos vamos a ver entonces, porque van a tener show en vivo, ellos llenan teatros en toda la región, entonces es muy bonito poder ir y poder conocer Radio Ambulante para que vivamos esas historias de manera diferente. Es mañana en la Fiesta del Libro y la Cultura, que se vive hasta el 20 de septiembre en la zona norte de Medellín, y es entrada libre.
3: Ay, no, y no es cuento, es la Fiesta del Libro que ya está para nosotros, y este fin de semana pues se viste con la familia.
2: Allá nos vemos.
3: Allá nos vemos.
4: Alcaldía de Medellín, Distrito de Ciencia, Tecnología e Innovación.
0: Maravillosa invitación, ahí estaba Mari Willis y Dayana también, pues, invitándonos a esta feria del libro tan bonita y especial, la fiesta a las 8:11 minutos. Ana Gabriel llega con hechizo.

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1: A las 8:18 minutos, hoy a las 8, pero de la noche, estaremos en modo planchoteca para que nos vayan a perder una buena programación del sábado en la noche. Con la voz de Colombia, bésame.

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1: Te enamora, 8:26 minutos, septiembre. Septiembre también para recordar a esos amores, esos primeros amores que nos hacían suspirar y que uno creía que iba a ser el único amor de su vida. Y de ahí en adelante, historias por contar. Aquí está Laura Pausini con Se Fue, a las 8:26 en la voz de Colombia, Bésame.

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0: Que te acompañe, te enamora. Ay, qué tal ir al pasado y recordar también a Franco Simone. Una inolvidable. Ahorita, hace un ratico tuvimos 2 horas de sol inolvidables y bueno, quedaron algunas canciones también por sonar y aquí la vamos a ir poniendo en esta mañana. Esa es una de esas. Paisaje, Franco Simón a las 8:34 en La Voz de Colombia. Bésame.
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0: Ricardo Arjona, te conozco. Son las 8:44.
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0: Y además, esas canciones también van haciendo historia cada vez que van pasando los años. Tal vez en algún momento te autodedicaste esta canción con Mina Hernández, Herida. A las 8:45 ya.

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1: Bueno, te enamora, Pocho Wick. Te da la hora en La Voz de Colombia. Bésame. 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Qué rico, qué delicia. Estamos locos por el pollo en La Voz de Colombia. Bésame. 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

Son las 9 en punto. 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

0: Alejandro Sanz y la fuerza del corazón es la voz de Colombia, bésame. Saludos por aquí para Claudita, que escribe en el WhatsApp. Hola, voz de Colombia, bésame. ¿Me pueden, por favor, sonar a Gloria Estefan con No te olvidaré? Pero, por supuesto, ya viene. Porque antes, pues aquí está Mari Willis y Diana, que están, mejor dicho, con unos planes de feria de libro maravillosos. Esta fiesta la vivimos todos y una invitación bien especial para ustedes. Así que, muchachas, decídanse, pues.
1: Sí, vamos a ir. Camilo Sesto.
2: ¿Qué? ¿Qué? Mari, ¿cuánto tiempo pasamos mirando la pantalla?
1: Ay, ya me concentro. ¿Qué pasó?
2: No, mejor dicho. No, ¿y si hacemos cuentas?
1: Ah, no. Nos asustamos.
2: Nos asustamos.
1: Pero sí vale la pena hacernos la pregunta, ¿sabes? Porque cómo está afectando, por ejemplo, las redes sociales nuestra salud mental.
2: Uy, no, Mari, un
1: entonces,
2: montón.
1: El domingo será, por ejemplo, una muy buena experiencia y un buen momento para dedicárselo a la salud mental en la Fiesta del Libro en Medellín.
2: Mañana domingo, mi querida María, a las 5 de la tarde, habrá una conversación justamente sobre la vida detrás de la pantalla. Hay una realidad ahí. Salud mental en tiempo de redes sociales, en el pabellón del Sistema de Bibliotecas Públicas de Medellín, en Carabobo Peatonal, junto al Jardín Botánico.
1: Y allí mismo, pero a las 6 de la tarde, una neuropsicóloga que se llama Jessica Arevalo va a hablar de emociones, decisiones y hábitos en las instrucciones para entender el cerebro y dejar de vivir en piloto automático como yo. ¿Cuál era la pregunta de todas estas?
2: Ay, Mari, por Dios, ya también se me olvidó. Tenemos que ir definitivamente.
1: Bueno, son dos conversaciones que nos tocan a todos.
2: Así es. El plan es entonces en la Fiesta del Libro, que va hasta el 20 de septiembre. Allá están las puertas abiertas entonces en la zona norte de Medellín. Toda la programación la pueden encontrar en www.fiestadelibroylacultura.com.
1: Listo, allá nos vemos entonces. Vea, ya hasta se descargó el celular.
2: Adiós.
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0: Cuando tú quieras, bésame. Disfrutamos de la Fiesta del Libro. Qué maravilla esta oportunidad para que ustedes también la compartan con su familia y esperen muchas novedades y además toda una programación bien especial que tendremos aquí con la voz de Colombia, bésame. Bueno, Mónica era la que estaba pidiendo la canción de Gloria Estefan con No te olvidaré. Y aquí está, a las 9:10 minutos, en la voz de Colombia, bésame, que te enamora.

Un saludo para Miguel, que a esta hora está, dice, voy por la autopista, voy para Copacabana. Qué rica la programación de esta mañana. Sí, señor, Miguel, un abrazo para ti. Y él está pidiendo esta canción, va con su señora esposa. ¿Le va a cantar esta canción? No, por favor, no. Hoy que te...

0: De generación en generación va sonando todas las canciones de La Voz de Colombia. Bésame. Ahora llega Ricky Iglesias también.
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0: Por amarte. A las 9 ya 24 minutos.

0: 9:32. 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
1: Definitivamente este mes de septiembre solamente respiramos amor. Ahí estaba Aventurera con Alberto Plaza y ahora llega Bryan Adams. Y es que todo lo hago por ti. ¿Qué hacemos? Si estoy completamente enamorado, también como lo diría Chayanne. Esta es la voz de

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7: Son las 10 en punto. 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

0: Ella es la novia de América Lucero. Esta canción nos lleva hasta el año de 1993 y es una afirmación, está totalmente convencida de eso. Sobreviviré, ya lo verás. Son las 10 de la mañana, 4 minutos, en la voz de Colombia, bésame. Y buenas buenos días todavía. Buenos días, buenas tardes, buenas noches desde donde estés. Porque sí, la señal de la voz de Colombia, bésame, llega a todo el mundo y muchos oyentes como nosotros hasta ahora en Europa, donde ya estamos disfrutando de la tarde. Aquí en Medellín tenemos una mañana muy agradable entre algunas nubes en el cielo y también algunos rayos de sol. Está bastante especial esta mañana. Son las 10:04 minutos, dirección y programación Sandro Alberto Muñoz. Soy David Montoya.
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0: Ya está por aquí también doña Jessica Escobar. Sabes que en este segmento de 10 a 11 vamos a hablar de salud y de bienestar. Y tus programas también. Yo quiero escucharte. 302-27-29-94-9. Invitamos a la agrupación Son by Four, a Puro Dolor. Buenos días, bienvenida, bienvenido.

0: respiración.
1: Buenas, Jessica, buenos días.
2: Muy buenos días, Davidito hermoso, ¿cómo están? Buenos días a esos hermosos oyentes de La Voz de Colombia, bésame, que el Señor nos permitió hoy despertar.
1: Amén.
2: Para la gloria de Dios estamos hoy aquí ya todos los que pudieron despertar. Dios los bendiga, de verdad que sí, y agradecer por eso.
1: Y por supuesto, a disfrutar de cada segundo de la vida, cada instante, a mejorar nuestra salud, porque la calidad de vida, pues depende muchísimo, en absoluto, de la salud también.
2: David, es que me haces pensar en algo. Uno toda la vida se la pasa trabajando, sacando los hijos adelante, en la universidad, corriendo por acá, corriendo por allá, un montón de cosas. Porque uno dice que, bueno, vamos a hacer las cosas bien para ver a nuestros hijos todos unos profesionales, poder tener nosotros nuestro tiempo de descanso cuando llegue la edad más adulta, tener un ingreso económico, llámelo propiedades, llámelo pensión, llámelo, bueno, lo que usted pudo cultivar en su vida. Pero enfermo, ¿de qué manera lo va a disfrutar?
1: Total.
2: Entonces la vida se la pasó uno construyendo para todos, menos para uno. Es el momento de pensar en nuestra salud. No solo en la plata que hay en la cuenta, que muy rico que haya, o en las propiedades que usted haya podido conseguir, ojalá, o la pensión que pudo obtener, qué rico. Pero ¿de qué sirve todo eso si yo me siento muy enfermo? Ya no lo puedo disfrutar. Ya mi cuerpo no me va a permitir disfrutar lo que cultivé y esperaba cosechar. Por eso hoy yo quiero hablarles del producto estrella de la compañía, que es el colágeno hidrolizado de Dominus Natura. ¿Por qué? Porque es un colágeno que a medida que nosotros vamos envejeciendo, él nos va a ir regenerando tejidos. Es poco a poco. Ay, no crea que usted con dos o tres tarritos regeneró lo que vino perdiendo hace 20 años. Tampoco. Eso no es así. Pero sí les va a ayudar a empezar ese proceso de mejorar la calidad del tendón, del ligamento, del músculo, de la cápsula articular. Y vamos a empezarlo a notar porque nos vamos a mover con más facilidad. Si a usted le cuesta subir, bajar escaleras, levantar los brazos, si a usted le cuesta ya hacer algún oficio en su casa, si usted está viendo que sus deditos ya están como cogiendo hacia un ladito diferente a donde normal siempre han estado, si usted ya empieza a notar que dormir le dificulta, porque entonces ya le duele al lado de la cadera, porque ya hay una hernia discal, porque ya no me puedo agachar de la misma manera en la que lo hacía antes. Esas son consecuencias de envejecer la articulación y sobre todo el tendón y el ligamento. Entonces, ¿qué logramos con un colágeno de muy buena calidad? Yo ahorita les hablo de un tema que alguien me preguntó, creo que fue el jueves, y me encantó esa pregunta. Porque, bueno, ahorita les digo cuál fue la pregunta. De hecho, era una pregunta confrontatoria, pero podemos debatirla. Y es que el colágeno va a ayudarnos a mejorar esa calidad de tejido. Si por alguna razón usted ha generado un dolor, es porque hay inflamación. Y la inflamación es la respuesta natural de un desgaste. Después del desgaste llega la inflamación, y después de la inflamación que llega el dolor, que es la respuesta natural de decir algo no está bien ahí. Por eso nuestro colágeno tiene cúrcuma. ¿Qué es la cúrcuma? Un antiinflamatorio natural. Yo sé que muchas personas se han acostumbrado, ahí iba a decir el nombre de la pastilla, se han acostumbrado a tomar X, Y y Z pastillas que son de libre venta en una tienda, libre venta.
1: O sea, es decir, que en está haciendo comillas. Yo la estoy viendo, ya está haciendo comillas.
2: Hago comillas
1: con los dedos.
2: Que no debieran de ser libre ventas, porque se convierte como si eso fuera, no sé, será la comida de la casa. Entonces toman por la mañana la pastillita y por la tarde les vuelve el dolor. Entonces otra vez otra pastilla. O mijito, anda a la tienda y cómprame esta pastilla, que es que tengo dolor de cintura. Y empezamos entonces a volvernos en un círculo vicioso de estar consumiendo analgésicos sin estar recetados. Y eso trae consecuencias. Primero, y lo más común, es que ya no empiecen a servir de la misma manera. Entonces ya no es una, sino dos. Porque el cuerpo se va acostumbrando. Segundo, hay de pronto la posibilidad de un problema renal. Y si usted está de pronto con alguna medicación de base, no sabemos si esa pastilla pueda de alguna forma cortar ese efecto. Entonces, ¿qué sugerimos nosotros? Para disminuir el dolor, no recurramos a pastillas no recetadas. Recurramos a lo natural. En este caso, el colágeno tiene cúrcuma, que va a ayudarle a desinflamar desde la raíz, desde donde está esa inflamación, para que no le duela tanto. 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Entonces, claro, no alcanzamos a absorber a través de la pared intestino, a impermeabilizar la partícula para que llegue al torrente sanguíneo. ¿Qué hay que hacer? Hacer una desintoxicación. Vamos a limpiar nuestro colon. 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
1: 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Son las 10:15.

0: Buenos días, David.
1: Muy buenos días.
0: Estoy muy bien. Por favor, me puedes poner la canción Chao Lola de Juan Fernando Velasco. Muchísimas gracias. Feliz día.
1: Listo, aquí la voy a buscar también para incluir en la lista.
2: Hola, David, buenos días. ¿Qué tal? ¿Cómo va este sábado maravilloso, asoleado?
1: Muy bien.
2: David, dos temas muy bonitos, muy románticos. De Ricky Martin, Tal Vez. Y de Miguel Bosé, Amiga. Un feliz día, David. Muchas gracias. Muy amable.
1: Amén, igualmente.
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0: Son las 10 de la mañana, 24 minutos. 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Ahorita doña Jessica nos quedó debiendo la historia de lo que le pasó esta semana, pues con la pregunta de un oyente.
1: Sí.
0: Que estaba pues preguntando, e incluso pues era una pregunta confrontatoria, decía doña Jessica.
1: Así es, Davidito, vean. Era que era una señora que nos escribía porque la hija estudia en la Universidad de Antioquia. Y ella me decía, mire, mi hija estudia en la Universidad de Antioquia y ella allá dice que son muy reacios para hablar de el beneficio del colágeno. Pues, de hecho, muchos estudios y médicos están diciendo que no sirve para nada. Entonces ella me dice que no lo compre. Explíqueme eso, doña Jessica. Ah, perfecto. Resulta que es que, bueno, esto que les voy a decir es con evidencia. Es una evidencia científica, es un estudio que se hizo más o menos en el año 1998, se repitió para el 2002 y luego por allá estuvo en el 2012. Esta evidencia se ha logrado hacer más o menos con 12.700 personas. Hay algunos médicos que son muy juiciosos y son buscando como todo este tipo de información, porque es que la ciencia todos los días va evolucionando. Y esta universidad inclusive se hizo en Michigan. Hay algo muy importante y es que cuando usted va donde muchos médicos, sobre todo el ortopedista, le dice, empiece a consumir colágeno. Y hay otros que dicen, no consuma eso. La pregunta que usted se tiene que hacer aquí es por qué unos médicos dicen que sí y otros médicos dicen que no. El estudio demostró que el colágeno, cuando se consume y están los procesos gástricos, no alcanza a llegar la partícula al colon.

0: De manera que se deshace inclusive con todo el proceso gástrico en el estómago. Estoy siendo lo más práctica, pues porque ellos usan otros nombres, ¿cierto? Ellos usan que la partícula tal, que entonces uno ya tiene que buscar como ser más práctico para tener como la lógica de esta explicación. Ahí es donde nace entonces la pregunta, ¿y cómo vamos a hacer para que se pueda atravesar entonces en la pared intestinal y no se pierda la partícula en el proceso de los jugos gástricos y cuando llegue al colon pues ya no haya partícula? Y es donde nace el estudio o el avance de la hidrolización. Y es coger esa partícula de colágeno y convertirla en millones de partículas. ¿Qué pasa? Ustedes pueden decir, ay, pero pues si deshace una partícula, se deshace por los jugos gástricos una partícula de colágeno en el estómago, pues entonces pequeñitas se deshacen más fácil. Sí, pero alcanzan a pasar al colon. Y les voy a dar la explicación. Por eso es que usted debe consumir un colágeno que le aporte más de 2,000 péptidos en toma de colágeno al día. Porque si usted logra con tomar un colágeno que le aporte los 2,000 péptidos como mínimo, digamos que la mitad de esos péptidos, casi que la mitad, se va a perder en el proceso digestivo. Pero lo que alcanza a pasar al colon se reabsorbe, el cuerpo lo asume. Entonces usted está teniendo una cantidad de colágeno en péptidos, en micropartículas, en torrente sanguíneo. Por eso Dominus Natura no aporta 2,000, aporta 3,600, porque lo que buscamos es que usted pueda recibir entre 2,000 y 2,600 partículas, que es la base mínima para que su cuerpo pueda tener un cambio. Y esto que yo les estoy diciendo no es un invento mío, yo los invito a que busquen el estudio. De hecho, por acá tenía yo apuntado el estudio, pero rapidito lo que hice fue, más que hablarles en nombres técnicos, lo que hice fue explicarlo. Por eso es importante identificar el colágeno que usted consume. No todos los colágenos tienen el mismo resultado. Algunos ni siquiera alcanzan a llegar al torrente sanguíneo, pero dice colágeno. Como en la etiqueta dice colágeno, así es que él tiene colágeno. La cosa es que, ¿cuánto absorbo yo? Cuando usted logra absorber un colágeno de buena calidad, usted logra identificar que con los días va a ir mejorando. Eso es un proceso. Eso es poco a poco. La regeneración es poco a poco. Si a usted le duele subir y bajar las escaleras, agacharse, si usted tiene ya desgaste en la cápsula articular. ¿Qué es la cápsula articular? La cápsula articular yo la voy a tratar de describir de una manera que podamos imaginárnosla a través de mis palabras. Imaginémonos una bolsita transparente como con un gel por dentro. Imaginémonos cuando uno va y compra una bolsita de gomina. Bueno, ya no venden en bolsitas, pero cuando estábamos niños las vendían en bolsitas. Entonces, esa bolsita, lo que hay adentro es un gel que hace parte de amortiguar. Eso es puro colágeno, elastina, y nos va a ayudar a amortiguar el movimiento. Porque aunque nosotros no lo creamos, caminar genera un movimiento que para nuestro cuerpo es un impacto. Pues que no lo sentimos, pues porque es que eso ya hace parte mecánico de nuestra vida. Cuando empezamos a perder esa cápsula articular, pues ella se empieza a adelgazar, adelgazar, adelgazar, hasta que no queda sino como la mera bolsita. Y empezamos entonces a rozar los huesitos con otro huesito. Entonces la rodilla empieza a rozarse entre sí, el codo, de pronto el manguito rotador, la articulación que hay en los deditos. Y ahí es donde empezamos a ver que empieza como a inflamarse y a ponerse rojo. Entonces empezamos a tener una artrosis. Con el tiempo se convierte en una artritis, cuando ya se generó como un callito en el huesito que genera una deformidad y empieza a dolernos con más intensidad. Eso entonces lo que hace es generar en nosotros un dolor constante, y eso pasa en la columna, eso pasa en la cadera, eso pasa en las rodillas y en todas las partes donde tenemos una articulación. Por eso es importante empezar a consumir un colágeno bueno, de calidad, con respaldo médico, científico, que usted pueda decir, sí he visto cambios. 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

0: Buenos días, David.
1: Muy buenos días.
0: Quisiera escuchar un tema de Bianca, que sonó en los años 80, La Isla Bonita. Escucha la voz de Colombia, Bésame.
1: Vamos a tenerla en cuenta la programación.
2: Muy buenos días, David. Mi nombre es Zaira.
1: Hola, Zaira.
2: Deseo escuchar dos canciones de Ana Gabriel. Evidencias y Es el amor quien llega. Yo escucho la voz de Colombia, Bésame.
1: ¿Estás preparando el almuerzo en este instante? ¡Qué delicia! Buen
2: Hola, provecho, David.
1: Ahorita que nos sentemos a la mesa también.
3: Hola, David, muy buenos días. Por favor, ¿me podrías regalar dos cancioncitas? Una de Fito Félix, Porque me gustas. Y la otra de Marco Antonio Solís, ¿A dónde vamos a parar? De muchas bendiciones y que tenga un feliz día lleno de bendiciones. Te hablo desde acá, de Barbosa. Chao.
1: Claro que sí, cuenta con ellas.
4: Hola, David, ¿cómo estás?
1: Muy bien.
4: Me gustaría escuchar el tema Búscame, de Sergio Estivaliz. Te quedo muy agradecida. Soy Clara de Bogotá. Voz de Colombia, Bésame.
1: Todo el país.
5: Sí, Marisol Zapata Gallego.
1: Marisol, escucho pitar la hora.
5: Quisiera que me saludaran a Gloria Escalante.
1: Gloria Escalante.
5: Feliz cumpleaños.
1: Feliz cumpleaños.
5: Gracias.

0: estaba escuchando con doña Jessica internamente algunos audios. Qué palabras tan especiales nacen de su corazón. En definitiva, la vida ya nos bendijo con tu sintonía y nos bendice todos los días con tu existencia. Gracias por estar con La Voz de Colombia, Bessie.
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0: Diana, gracias por esas palabras. Por aquí está escuchando también este doña Jessica.
2: Doña Jessica, buenos días.
3: Buenos días.
2: El testimonio, los testimonios que yo tengo de dominio natural en el colágeno son muchos. A mí no me crecían las uñas, se me quebraban, se me caía mucho el cabello. Vea, eso ha sido milagroso en ese sentido. En ese sentido ha sido milagroso, le cuento. Soy una mujer mayor, yo creo que yo ya le había hablado que soy una mujer mayor y amo ese colágeno.
3: Hermoso.
2: Ese colágeno hidrolizado en mi vida.
3: Ay,
2: me quita el desaliento.
3: Ajá.
2: Son tantas cosas, sí. Doña Jessica, que mejor dicho, es imposible enumerar tantos beneficios. Muchas gracias por tan maravilloso producto, Domino Natura.
3: Ay, hermosa, gracias a ustedes por confiar en esta compañía, que de verdad buscamos todos los días hacer las cosas mejor. A veces no es fácil, hay que reconocerlo, porque pues todo se interpone, pero nosotros dentro de nuestros proyectos es buscar siempre hacer las cosas con verdad. Y yo les prometí ahorita, muchas gracias por el testimonio, yo les prometí ahorita el nombre del estudio con más exactitud. Vean, este estudio, una publicación muy importante, se acuerda que yo ahorita en la segunda intervención les hablé de un estudio de colágeno, porque si sirve realmente, si es hidrolizado y cuántas partículas. Bueno, este estudio realmente se hizo en una universidad en Taiwán, luego se replicó y se analizó en Michigan. Sí, es Taiping Medical University, Taiwán, y es súper, súper importante porque pues realmente el estudio, espérame, yo quiero por acá lo tengo clarito, se llama I Likes of Collagen for Skin Care IBN, bueno, eso está en inglés, ¿cierto? Y lo que buscamos es generar una conciencia del por qué se toma el colágeno. Y el estudio en español es los efectos del colágeno en el cuerpo, en las articulaciones y en la piel. Eso quiere decir el estudio. Así que si ustedes quieren investigarlo, vaya, háganlo, porque me parece de verdad muy honesto que ustedes puedan identificar lo que van a tomar, por qué lo van a tomar, y además que sea de una fuente seria, que sea de una fuente que de verdad sí justifique el hecho de conocer por qué se toma colágeno.
0: Y además, doña Jessica, que los mismos testimonios lo respaldan a través de los,
3: sí,
0: años.
3: Es cierto, David. Uno muchas veces, y yo he tenido personas que llaman a las líneas y dicen, niña, es que yo me he tomado dos tarros y la verdad no he notado casi mucha diferencia. Señora, dos tarros. ¿Usted hace cuánto consume, dejó de consumir colágeno o hace cuánto lo consume? No, nomás me he tomado estos dos tarros. Bueno, el tratamiento hay que seguirlo haciendo. Ahora, cuando usted dice no mucha, la diferencia es porque hay alguna diferencia, ¿no es cierto? Ve, sí, yo me siento con más energía. Hay gente que me dice, yo me siento como con más energía. De pronto puedo caminar un poquito más, pero es que todavía me duele la rodilla. Bueno, pero es que eso es un proceso de regenerar el tejido. Esto no lo va a hacer en dos meses. Esto es un proceso continuo y además es oral. ¿Sí? Al ser oral, pues hay menos invasión, pero puede ser un proceso más lento. No se trata de mentirles y darles unas expectativas falsas, pero sí les puedo decir algo. En 10 días hay un cambio. ¿Y sabe qué cambio es? La mejora del dolor. Por lo menos va disminuyendo poco a poco. En 10 días no regenera, pero en 10 días disminuye inflamación por la cúrcuma. Entonces usted va a empezar a notar cambios. Recomendación, tómese muy juiciosa el colágeno. Es que eso tiene que ser parte de nuestra canasta familiar después de los 25 años. Lleguemos a los 60 y no esperando tener un dolor para buscar una solución. Evitemos el dolor. Empecemos desde ya. Doña Jessica, es que yo tengo 50. ¿Puedo tomarlo? Pues claro, nunca es demasiado tarde. Empecemos, pero hagámoslo, hagámoslo. Tomemos acciones. Hay algo súper importante y es que el colágeno está, mejor dicho, es casi el 90%. Por no decir que más, el 90% de los ligamentos. hay ligamentos laterales, hay ligamentos cruzados, en los meniscos, en el cartílago, en el tendón, en la membrana sinovial, en la cápsula articular, que ya ahorita más o menos hice una imagen mental de ella. Y es que lo que buscamos es ir a regenerar ese tejido. Por eso el colágeno de Domino Natura está calificado entre los colágenos, no es el único, porque sería yo pues mentirosa también, pero sí de los mejores, dentro de los mejores, y dentro de los mejores no hay muchos. ¿Por qué? Porque los colágenos, para que funcionen de verdad, necesita aportarle más de 2000 péptidos en torrente sanguíneo por toma al día. Eso lo dice el estudio. Porque si usted toma un colágeno que no tenga mínimo esta cantidad, no le va a alcanzar a pasar la partícula, por más hidrolizada que esté, al torrente sanguíneo, porque se va a quedar en el tratamiento o en el proceso de los jugos gástricos de nuestro sistema gástrico, valga la redundancia. Y es importante tener en cuenta algo, y es que cuando nosotros empezamos a consumir un producto como un colágeno bueno que atraviesa la pared intestinal, usted va a empezar a mejorar el movimiento, va a dormir mejor, esa hernia discal que usted tiene puede ir, inclusive la hernia ya está, necesita terapia, pero lo que podemos ir a hacer es disminuyendo el dolor poco a poco, al punto en que si usted va a hacer las terapias, pues tengan mejor resultado. Así que si usted es una persona que hoy necesita tener una solución para moverse, pues el colágeno es la mejor solución. 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Entonces necesitamos que ella salga, ¿cierto? 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
0: Dice Edison David: mi esposa está tan aliviada. Ay, con el colágeno, es en serio. Mira, compré 3 tarros. Ajá. Y no vimos resultado, pero esta vez compré otros 3 tarros y súper bien está ella. Entonces te está preguntando que si hay productos para bajar de pesos con Dominus Natura. También están preguntando por acá que si el colágeno de Dominus Natura lo pueden consumir personas diabéticas.
3: Sí, claro.
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0: Son las 10:53.

0: Dormir bien es uno de los pilares de la salud, definitivamente. Ahorita vamos a hablar de eso. La Voz de Colombia, Bésame, te acompaña. 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
0: Estamos en la mañana del sábado, la voz de Colombia, Bésame. 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

0: nos buscamos y aquí nos encontramos. 94.9 FM y www.besame.fm/Medellín para estar enamorados de la vida, para disfrutar de cada instante de nuestra existencia. Qué placer para nosotros poder coincidir contigo. A las 11:07 minutos, dirección y programación, Sandro Alberto Muñoz. Estamos contigo, Dayana Gutiérrez, y quien te habla, David Montoya, voces románticas de La Voz de Colombia. Bésame. No olvides que más adelante también estaremos desde el Parque Confama Río Negro, Tutucán. Te menciono, Dayana, porque hoy estamos desde el Centro Comercial La Central, en el barrio Buenos Aires, aquí en Medellín. Daya, ¿cómo estás y en qué lugar exactamente de La Central te encuentras? Bueno, en instantes vamos con Dayana entonces. Daya.
1: Hola, mi David, ¿cómo estás?
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0: Total.
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0: de las decepciones más grandes de la vida, que sea tu conciencia, amiga, quien diga si sí fuiste mi amiga, dice Amanda Miguel. Son las 11 de la mañana, 18 minutos. Invitación para valorar a los amigos y no hacer esas traiciones. Los de Colombia.
1: Hola, David, ¿cómo estás? Buenos días. Un abracito, cordial saludo para la mesa de trabajo. Me encuentro aquí en casita hoy, en los labores de la casa, escuchando la mejor emisora de Colombia. Quisiera escuchar dos cancioncitas, Mi Soledad y Yo de Alejandro Sanz y Te Extraño de Luis Miguel. Te habla Aura.
0: Aura, gracias por estar
2: con
0: nosotros.
2: Hola, buen día, ¿cómo están? Un saludo muy, muy especial desde Cali.
0: Qué bueno.
2: Por favor, ¿me podrías colocar el disco de Raúl Santi? Un amor, un gran amor jamás se olvida, si es tan amable. Por favor, feliz de llegar a esta emisora. Los amo con todo el corazón. Un abrazo grande para todos los integrantes de Bésame, la voz de Colombia, la mejor.
0: Gracias.
2: Que tengan un excelente día.
0: Estamos en Cali.
3: Hola, muy buenos días, David. Estamos en sintonía de la más romántica, la que nació y creció con todos nosotros en la 94.9. Lo más hermoso, la emisora, la voz de Colombia, Bésame, para escuchar la canción Amigo de Roberto Carlos. Felices de tenerlos en sintonía.
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5: Buenos días, voz de Colombia. Imagínese que yo llamé a Domino Natura.
0: Ah, bueno, ese es un testimonio, ya vamos a escucharlo aquí internamente también. 11:20 minutos después de esta canción, retorno con Dayana, claro, del Centro Comercial La Central en Medellín.
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1: El corazón no olvida, el corazón recuerda, vive, siente apasionadamente con la voz de Colombia. Bésame. Y aprovechamos los beneficios del aniversario, claro. Nuestra oyente en Cali también puede aprovechar los beneficios, Daya.
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Dormir bien es uno de los pilares de la salud. 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Cuando tú duermes bien, tú te levantas con energía, con ánimos, con ganas. 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

nadie se puede enterar de esto sin testigos. Nos une un destino equivocado, es un amor que no puede ser. Son las 11 de la mañana, 37 minutos, y después de haber estado musicalmente en Argentina con Luciano Pereyra, vamos a permitirnos viajar a México también. Una propuesta musical que llega a la señal de La Voz de Colombia, Bésame, es con Josie Quen. Sigue esa misma idea que traía Luciano Pereyra. Sí, tiene que ser por siempre nuestro secreto. ¿Vives esta historia? La Voz de Colombia, Bésame, es tu cómplice. 11:31.

0: Bueno, una canción más y voy con Dayana. Aclaro, pues, esto es Claro La Central en Buenos Aires.
1: Me pones a bajarme muy fuerte.
2: Aquí la hago.
3: David, hola, buenos días. Con Evelyn para reportar sintonía. Decirles que me encanta la voz de Colombia, que desde que se amanece hasta que anochece, soy con ella. Los escucho, los amo. David, ¿podría regalarme? Soy como quise ser Diana Gabriel.
0: ¿Listo?
3: Yo escucho Bésame.
0: La voz de Colombia, 11:40.

0: Para cantar, así es la voz de Colombia, ¿ves? ¿Sabes? 11 de la mañana, 44 minutos, retornamos a Claro, Centro Comercial La Central, Buenos Aires, en Medellín. 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
0: Una maravilla, una maravilla. ¿Y tú qué quieres conocer a Dayana? Vamos a estar hasta antes de la 1 de la tarde para que llegues allá al Centro Comercial La Central, en el segundo piso, Claro. 11:47.
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0: Soy como quise ser. Esta canción se convierte en una terapia, ¿verdad? Cantarla, sentirla. Así es la voz de Colombia, Bésame. Es el inicio de la tarde. Tarde de fin de semana. Son las 12:04. Sandro Alberto Muñoz, Dayana Gutiérrez y quien te habla, David Montoya. Continuamos contigo. 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
1: Mi querido amigo David.
0: Carlos, ¿qué
1: hijo,
0: se dice?
1: Hazle un favor, hombre. Colócame un disco de Camilo VI que se llama Sin Remedio. De Camilo VI. Te habla Carlos Fernando Celis Álvarez desde la hermosa ciudad de Bello, hermano. Muchas bendiciones para usted y para todos allá en La Voz de Colombia, Bésame. Claro. Y para todos los oyentes.
0: Claro, Carlos, muchas gracias.
2: Hola, David, ¿cómo estás?
0: Mari, muy
2: te
0: bien.
2: Saluda Mari. David, me va a complacer con una canción.
0: ¿Qué disco te gusta?
2: Mi Eterno Amor Secreto, de Marco Antonio Solís.
0: Claro que sí. Con risa pícara y todo. ¿Te acuerdas a alguien, Mari?
3: Les habla Guillermo Silva de acá de Ciudad Bolívar, Antioquia. Un abrazo para ustedes allá en Medellín. Siempre escucho la mejor, Bésame, de Medellín. Cuando me dice temita, eres tan bella. Un abrazo y Dios los bendiga.
0: Amén, igualmente.
4: Buenos días, David y María José.
0: Hola, María
4: para
0: José.
4: Pedirte que si me puedes saludar a mi hija y a mi nieta en Tarazá, Antioquia. Liana Tobón y Bayo Levertel. Con la canción de Sergio Fachele, Eres lo que más quiero.
0: Con mucho gusto. Son las 12:16 minutos.

0: las 12:20.
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0: vida todo es paso a paso. Él incluso comenzó, bueno, tuvo en sus inicios la oportunidad de ser corista de Camilo VI. Y ya tiene su propio nombre. Y mira, imagínate, ese nombre que se ha ganado en el mundo de la música romántica. Sergio Facelli, tú eres...
1: La receta del amor es molto simple. Imagínate viajando a Verona, la más romántica ciudad de la Italia. Imagina una mesa con velas, albahaca, ajo, tomates y en el aire una bella canción. Y lo más importante, una gran pasta para enamorar. Pastas Verona.
2: Pastas Verona. Si sabes de amor, sabes de pasta.
1: Pastas Verona.
0: ¿Almorzamos? Son las 12:31 minutos. Pastas Verona.
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0: Son las 12:35 en La Voz de Colombia. 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
1: Hola, mi David Pechoso.
0: ¿Cómo estás?
1: Muchas bendiciones. Hablas con Claudia por acá del Picacho.
0: Claudia,
1: por favor, para que me complazca con el disco Siempre en mi mente de Juan Gabriel. Mil gracias, abracitos.
2: Buenas tardes, mi hermoso. Hola, David. Rosita. ¿Qué más? ¿Cómo estás?
0: Muy
2: te saluda
0: bien.
2: Rosita Amaya. Un saludito para ti y un abrazote para todo el equipo de La Voz de Colombia.
0: Muchas gracias.
2: Sería tan amable de regalarme el tema de Camilo VI, ¿Quieres ser mi amante?
0: Claro que sí.
3: Hola, David, ¿cómo estás? Por favor, ¿me puedes complacer con la canción Querido Tommy? Saludándote de las carreteras de Pensilvania, fiel oyente, feliz, ustedes son mi fiel compañía, un beso para todos.
0: Gracias, buen viaje a donde vayas.
1: Buenas tardes, David, precioso, ¿cómo estás?
0: Muy bien.
1: David, ¿me puedes complacer con Para tu amor de Juanes? Te habla María del barrio Manrique Santa Inés. Quisiera escucharla porque voy a salir a trabajar. Dios te guarde, que tengas una bendecida tarde.
0: Amén, igualmente.
4: Sandro, hola, muy buenas tardes. Para que si me hace el favor y me podías poner Hijo de la Luna del grupo Mecano. Muchas gracias.
0: Son las 12:40.

0: por existir. Esas mismas palabras nacen de nuestro corazón para ti que nos escuchas. Gracias por existir. 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
1: Me quitaste la palabra de la boca, mi querido David. 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
0: Total.
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1: ¿Cómo nos agrada poder disfrutar contigo de este fin de semana? La voz de Colombia, Bésame. Bueno, atención a esto, Medellín, porque EPM informa que por condiciones del fenómeno del Niño han disminuido las lluvias y los caudales de las fuentes que abastecen el sistema de acueducto de Medellín. Por esta razón, es necesario realizar interrupciones programadas de acueducto día por medio, desde las 8 de la noche hasta las 4 de la mañana del día siguiente, de manera intercalada, en sectores de las comunas Popular, Manrique, Aranjuez, Villa Hermosa, Buenos Aires y La Candelaria. Esta medida inicialmente se aplicará desde el martes 8 de septiembre hasta el 30 de septiembre de 2026. Consulta con tu número de contrato cuándo corresponde la interrupción en tu sector. Escribe la EMA, nuestra asesora virtual, al WhatsApp 302-3115 o ingresa a epm.com.co.

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Es la 1:05 p.m, siempre en mi mente, como siempre en tu mente y en tu corazón, la voz de Colombia, Bésame. Gracias por continuar con nosotros y bienvenida, bienvenidos, apenas llegas a la sintonía. Estamos disfrutando de una tarde maravillosa de sábado, tarde, bueno, entre algunas nubes en el cielo y también algunos rayos de sol en Medellín, de 12 de septiembre del 2026, mes del amor y la amistad. Soy David Montoya. Tu programa es también 302-2729-949.

0: La Voz de Colombia, buenas tardes.
1: La Voz de Colombia, bésame. David, sería tan amable y me puede poner una canción de Ana Gabriel, El Cigarrillo. Una feliz y bendecida tarde para todos.
0: Igualmente. A propósito de Camilo Sesto que estábamos escuchando, mañana estará con nosotros en el especial del domingo, al igual que Ricardo Montaner, Lucio Battisti, Bajeli, José Feliciano Jr. y hoy que estamos recordando a Sabu.
2: Hola, con la Voz de Colombia, bésame para que me complazca con una canción. No me arrepiento de ese amor. Bésame.
0: Vamos a buscarla. Buenas tardes.
3: A decirles que me hagan el favor de colocarme la canción Corazón de Napoleón para saludar a mi hija Mónica en Medellín.
0: Claro que sí.
3: En el municipio de Envigado. Soy Gloria Restrepo. Los quiero mucho, mucho, mucho.
0: Nosotros también a ti.
3: Gracias.
0: La 1:09.

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Es la 1:13 p.m. Hoy queremos recordar, 12 de septiembre, a este artista quien hoy estaría de cumpleaños. Al cielo van nuestras felicitaciones a este talento argentino. No solamente fue cantante, sino también actor, modelo. Y grabó más de 15 discos, registró unas 200 canciones. Fue galardonado con 27 discos de oro y 7 de platino. Sus ventas son millonarias. Grabó en francés, inglés, italiano, japonés, portugués y por supuesto en español. Grande siempre, Sabu. 1:13 p.m.

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1: La 1:16 en La Voz de Colombia, Bésame, la casa de Sabú.

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Muchas gracias a Arelis, gran amiga de la casa, que dijo que ella quería que fuera la voz de Colombia, bésame, la que invitara a este concierto. La 1:00 p.m, 21 minutos, taquillalife.com. Invitamos a Ana Gabriel justo ahora, El Cigarrillo. Buenas tardes, sábado. Anoche.

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1: David, hola, muy buenas tardes. Se habla Jenny, desde aquí de Manrique, la Jeff. David, ¿me puedes poner por favor la canción Corazón Vacío de Luis Jordi?
0: Claro que sí.
1: Muchas gracias, yo siempre escucho la mejor, La Voz de Colombia. Bésame, por acá arreglando la casita juiciosa. Gracias.
0: Es Jenny, con mucho gusto.
2: Muy buenas tardes, David, mi nombre es Albeliz. Para pedirte un favor, quiero felicitar a Eva Luna, que está de cumpleaños hoy, que es mi nieta, que la amo mucho, que Dios me la bendiga y me la guarde siempre, que siga siendo esa niña tan linda, tan especial. Quiero que me compense con el disco Ha Llegado un Ángel de Juan Gabriel. Yo escucho La Voz de Colombia, bésame, muchísimas gracias.
0: Feliz cumpleaños, por supuesto.
3: David, muy buenas tardes.
0: Dale.
3: Dios te bendiga siempre.
0: Amén, igualmente.
3: Gracias,
0: Eva,
3: por todo, por todas esas complacencias, por ese menú de canciones con las cuales nos alegran nuestro corazón y nuestra alma.
0: Es un placer.
3: Y llegó septiembre. Yo cumplo años en septiembre. Estoy en vísperas de cumplir años, David. David, ¿me puedes hacer favor de regalarme la canción Es el Viento de Nino Bravo? Sí, en La Voz de Colombia, bésame, la que me enamora, los quiero mucho, muchote.
0: Celebramos contigo la vida.
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0: 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Yo te espero, por supuesto, en mi localidad, David Montoya. 1:37. ¡Eh!

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4: 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Hoy es el día de la arepa. 1:41.

Mañana con nosotros, La Voz de Colombia, Bésame, 1:45 y hoy estaremos en Confama, Río Negro, Tutucán. Hoy a las 4:00 p.m, mañana domingo a las 2:00 p.m, para que con Sandro y Mari estés disfrutando. Además llega con pinta retro para que participes de las actividades. Confama, Río Negro, Tutucán. Estamos en septiembre. Yo soy

0: Dirección y programación Sandro Alberto Muñoz. Ya llegó Diana Higuita para continuar contigo en esta tarde romántica del sábado. Soy David Montoya, una de las voces románticas de La Voz de Colombia. Bésame. Qué privilegio poder estar aquí contigo en los micrófonos para disfrutar de la música, de la vida, disfrutar de esa pasión que tanto me gusta la radio. Una de la tarde 49, finalizamos este segmento con Sandro de América.
1: Una muchacha y una guitarra para poder cantar. Esas son cosas.

0: 1:51.
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0: 1:55.
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Son las 12 en punto. 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

Hola, ¿qué tal? Con Mire Hernández comenzamos, ¿sí? La tarde del sábado. Aquí estoy para acompañarlos con la dirección y programación de Sandro Alberto Muñoz. Soy Tiana Higuita, 2:03. ¿Qué tal esta hora como comienza? ¿Ah? Un hombre secreto y ahora llega, entra en mi vida con Sin Bandera. Maravillosa programación la que nos espera. David por acá me dejó unas canciones también pendientes para sonar. Algo de Roberto Carlos, vendrá Amanda Miguel, algo de Ana Gabriel y mucho más en la voz de Colombia. Bésame. Bueno.

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1: Nos enamoramos este mes y disfrutamos de los amigos. A las 2:08, quien llega es Alejandro Fernández. Yo nací para amarte.

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1: Les dije que teníamos canciones pendientes por sonar. Claro, a David Montoya le pidieron ahorita una cantidad de canciones y bueno, por aquí vamos a irla sonando también en esta tarde ya de sábado. Son las 2:16, Roberto Carlos, Cama y Mesa.
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1: Una bonita tarde de sábado la que nos acompaña a las 2:27 minutos. 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
1: Mes de septiembre, mes donde las historias se cuentan también a través de canciones. Son las 2 de la tarde, 32 minutos. El 302-27-29-949 está aquí, ya listico, para complacerlos a ustedes. Un saludo para Mónica, que está pidiendo esta canción que es Ana Gabriel. Se llama Destino.

Son ya las 2 de la tarde, 39 minutos. Leo Dan, a propósito con la canción Como te extraño, mi amor, aprovecho para contarles e invitarlos porque el próximo sábado 26, Leo Dan tendrá un tributo sinfónico a esta leyenda de la música. Por supuesto con la voz de Colombia, bésame.

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Es un amor que tiene un casi, o mejor, tiene un pero. Ahí estaban así, re casi perfecto, a las 3 de la tarde, 4 minutos. Es la voz de Colombia, Bésame las tardes de sábado, hoy a las 8, recuerden la planchoteca también. Pero seguimos así, románticos enamorados y recordando aquellos amores del pasado, tal vez con Alejandro Sanz y mi soledad y yo.

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1: Son las 3:13 minutos. ¿Y qué tal en septiembre, en este mes de amor y amistad, recordarlo por el resto de la vida porque te hagan una propuesta? Y si es una propuesta de amor, mucho mejor, ¿cierto? Bueno, pues aquí está Juan Gabriel.
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0: El rey de la balada, protagonista de este mes. Camilo Sesto con Algo de Mí a las 3, ya 22 minutos.
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0: Son las 3:22 y Maribel se reporta en el WhatsApp. Bésame. Yo estoy trabajando, pero siempre acompañada por la voz de Colombia. Bésame, dice ella. Y pide a Marisela. No puedo olvidarlo.

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0: Y a pesar de eso, el amor vuelve y toca tu puerta. Son las 3:30 minutos, Luis Miguel, inolvidable, porque en la vida hay amores que nunca pueden olvidarse. Tal vez tú seas uno de esos.

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1: Son las 3:38 minutos y recuerden pues que hoy a las 8 de la noche tendremos una buena cita musical con la Planchoteca. Aquí está Joan Sebastián. Sí, nos vamos hasta que amanezca. Hoy

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0: A las 4 de la tarde, 5 minutos, los saludo, mis bellos y consentidos oyentes, en esta tarde de fin de semana y de sábado. Llegado por acá entonces, yo soy Dayana Gutiérrez.
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0: Cuando llega el fin de semana y sobre todo el sábado, sabemos que estamos más que preparados para escuchar hermosas canciones y sobre todo en este mes de amor y amistad. Por eso Axel llega como el segundo artista en esta hora con esta canción que se llama Amo. 4 o 5 minutos, dirección y programación de Sandro Alberto Muñoz.

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1: Que los acompañen ese montón de tareas diarias que tenemos en el hogar. Por supuesto, tantas mamás, tantos papás, tantas personas que están dedicadas al hogar en este momento. Esperamos que les esté rindiendo muchísimo todo ese quehacer. Son las 4 de la tarde, 12 minutos.

Las crocantinas que son perfectas en esta hora y además combinan con todo, también con La Voz de Colombia. ¿Ves? A mí ya son las 4 de la tarde, 21 minutos. Por acá está esta canción divina de Ana Belén, que me la han solicitado a través del 302-27-29-949. Y también ya viene en camino Alejandro Fernández con La Mitad que me faltaba.

0: ¿Qué mariachis para sonar divinos en La Voz de Colombia? Bésame. Llega Andrés Cepeda, talento colombiano. Son las 4:28 minutos. ¿Desde dónde nos están escuchando?
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0: Me dicen por acá en nuestro WhatsApp, bésame 302-2729-949. Dayana, muy buenas tardes. Mi nombre es Felipe Echeverry, los estoy escuchando desde Belén. ¿Me podrías complacer con una canción que hace mucho no escucho? Sigue sin mí. Miriam Hernández con Marco Antonio Solís, con todo el gusto. Son las 4 de la tarde, 35 minutos.
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1: Vamos a tener muy presente que el cariño se cuida así como esa florecita que necesita la atención, que también necesita su espacio y que necesita ese cariño sincero. ¿Quién mejor para cantarnos semejante canción? Él es Rudy La Scala. El cariño es como una flor, ya son las 4 de la tarde, 42.

0: hermosas canciones en la voz de Colombia Besa. May Pollo Week nos da la hora, ya son las 4:46. 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
6: Son las 5 en punto. 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

Listos y preparados para iniciar esta nueva obra musical donde nos permite también a través de las canciones viajar por el mundo entero. Yo soy Dayana Gutiérrez, dirección y programación de Sandro Alberto Muñoz. Pues a propósito de viajar por el mundo, vamos en este momento para Brasil con una agrupación que tiene un nombre bien curioso. ¿Por qué? Resulta que Sopra Contrariar nació justamente en sus inicios, cuando tenían, digamos, 10 canciones solamente en su repertorio, pero 8 de ellas era la misma canción y la repetían y la repetían. Y en un momento de charla, ellos decían, bueno, ya que estamos cantando esta misma canción, entonces llamémonos Sopra Contrariar, que significa solo para llevar la contraria. Así se quedaron. Nos regalaron muchas canciones, entre ellas pues también en español, que nos encanta. Cuando acaba el placer, la segunda canción de esta hora, ya son las 5 de la tarde, 6 minutos.

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2: ¿Cuántos almorzaron hoy pastas o cuántos piensan hacer pastas para mañana en esa reunión familiar? Pues muy buen provecho y que les quede deliciosa. Los acompañamos a las 5 de la tarde, 19 minutos.
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3: Preparamos unas crispetas deliciosas y nos acomodamos para ver esos capítulos maravillosos de Conversemos con Sandro. Ya son las 5:27.

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Mientras todo Colombia se va movilizando, muchos a descansar a sus hogares después de terminar esa jornada laboral donde dieron lo mejor. Ah, que no me fue tan bien como pensaba. No, sí te fue muy bien, aprendiste cosas nuevas y lo diste absolutamente todo. Son las 5:35.

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1: Ya que nos van a preguntar qué hora es, son las 5 de la tarde 43.

0: Nuestro espacio comercial en La Voz de Colombia, Bésame, ya vienen más canciones románticas, María Conchita Alonso, José Luis Perales, canciones que tengo pendientes, una tarde muy musical. 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

Va avanzando la tarde de este sábado, son las 6:05 con la voz de Colombia Bésame. Iniciábamos con María Conchita Alonso y su gran éxito Ella o Yo. Ahora llega José Luis Perales con una canción que le tiene mucho corazón y mucho sentimiento. Con razón el nombre, Hay Corazón. Yo soy Dayana Gutiérrez, dirección y programación de Sandra Alberta Muñoz. Mientras en Colombia estamos recibiendo, bueno, o finalizando mejor la tarde y poco a poco se va acercando la noche. En otros lugares del mundo ya van recibiendo otro nuevo día, ya van cruzando la medianoche. Así que en cada lugar del mundo está la voz de Colombia Bésame con muchísimo corazón y con mucho amor.

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1: Esta semana estuvo en tendencia en redes sociales la década de los 80. Nosotros tenemos un privilegio muy grande. Todos los días recordamos esa década con esas grandes canciones. Él es Diango, yo mañana, a las 6 de la tarde, 19 minutos.

Ya por acá tengo listo a José José, que me lo han solicitado con la canción Almohada. Rudy Márquez también con Mis Años con Ella. Pero antes, con mucho orgullo, presentamos a Fausto, nuestro gran talento colombiano, con Susana. Son las 6:30.

vuelta por no sé quién. Perdón, lo siento, no habré marcado bien. Y yo pienso, qué mal, porque a mí

¿Qué tal, amigos de La Voz de Colombia? Bésame, les habla Rudy Márquez para decirles que en La Voz de Colombia, Bésame, estoy en casa y con ustedes mis canciones.

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1: Conocer cada departamento y sus municipios nos enriquece mucho más y además reconocemos ante el mundo entero que, bueno, Colombia tiene sus paisajes más maravillosos, tiene esa gastronomía deliciosa y la cultura de la gente que es realmente envidiable porque tenemos un corazón muy noble todos. Son las 6:39 p.m.

Recibimos las últimas dos canciones de esta hora. Ya son las 6 de la tarde, 46 minutos. Avanza tan rápido el tiempo. Y yo disfruto cada minuto con todos ustedes, mis bellos oyentes. Seguimos en ese vehículo, en ese lugar de trabajo, en sus hogares, en las fincas, en ese medio de transporte público. Ahí estamos con todos ustedes, nunca están solos. Son las 6 de la tarde, 46 minutos.

0: Es nuestro gran artista Antonio de Jesús, que ya confirmó su presencia en la inauguración a la Navidad, que será el 28 de noviembre. Ya las entradas están disponibles en Ticket Express por localidades, así que los espero en mi localidad, Diana, para que bailemos, para que cantemos y disfrutemos de ese gran momento con muchas más sorpresas. 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
1: Son las 7 en punto. 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